veníamos a dinadita, dinadita, para eso estábamos, para complacerles. Y bueno, pues nos vamos con esto, algo de zapatearle, de matar cucarachas, dijeron por ahí. Saluditos ahí para mi mamá y mi papá, que seguro andan en la zumba, seguro andan en la zumba, zumbándose unos tacos y no nos llevaron. ¿Cómo estás, peligroso? ¿Cómo estás? Buenas noches, buenas tardes, ¿cómo les va? Ahí para Dani, que dice Dani que también está descansando y en sintonía, eso es todo, Dani. Bueno, pues vámonos con esto, esta se va para mi sí, chula, preciosa, brisita, hasta la China, súbele, sí. Ahí nomás, ahí nomás. Vamos a bailar, vente a zapatear, replumita. Y es que si no sabemos, pues ahorita aprendemos, chinga. ¿Cuál es el problema?

0: 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Y no más, y no más, y le van los saludos para Hiraldo Ananis, ahí para Eliazar Cruz, para Marbella Pineda, para mi hermosa Barrintuda, allá para Chimito, ahí para Robert, para Rodi Carranza también, ahí para Conra, Charlie Quintero, ahí nomás, para Ubita, para el Fantasmita, ahí para Plumita, ahí para Johnny Dan, ahí nomás, corazón, mi hermosa Toñita.
1: Y las de la Unión Americana también, compa Ricky, y sale del acordeón, compadre.
0: Y Maximino Lucas para José Prado, hoy nomás peligroso, bailando, gozando, en el más rumbellito. Pero zarandealo, sí, zarandealo, para que no se duerma, rumberito.
2: Y Bencita Corona, la chica de los ojos bonitos.

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2: Ahí nomás, y las mujeres, y los hombres, manos arriba, y las mujeres, chones para abajo, no, vea, así no va, ¿verdad? Solo que ahí pone mi negrito también, solo, ea, chico sexy, vámonos con los cariñosos, mi negrito, ¿usted qué dice? ¿Le entra o no le entra? Excelente nochecita, me habla mi mamá, dice por ahí el Checo. Ni me saludó la DJ, como no soy su amigo ni de la familia, que feo. Oílo, si estoy saludando, hasta le dije saluditos al Choco Mil. Qué barbaridad con él, qué veras, qué barbaridad, tóxico.
1: Guapagando Style.
2: Ahí nomás, David, báilale, ahí nomás, que suene, corazón.

Nomás si mi sexpresita lo mueve y lo goza. 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

0: Ahí nomás, pues ahí quedaron los temitos para mi sí, chula preciosa de brisita. Esto se fue hasta Califas, así que bueno, pues continuamos con más. Seguimos bailando, gozando, sacudiendo este cuerpo que Dios nos dio. Sacúdele que tiene arena, sacúdele que tiene arena. Dice por acá, súbele. Ya le subí todo. Y bueno, pues por acá. Y mi negrito, a ver, ya no me dijo. Ya no leí. Hola, mija. Buenas noches para todo. Chingale, ya nos cayó la chancla voladora. Válgame Dios. Lo bueno que no escuchó mi mamá lo que le dijimos al mi negrito. Si no, ya le hubiera ido a hablar a la tía Chabela. ¡Ay, tía! Acá despertando. No mancha, ma. Yo creyendo que estaba en la tumba. Maestra, ando malita de la gripa y me tomé medicina y sas. Y sas, cuerpo flojo y mi papá bien abusado, ¿eh? Ya le dio su vitamina. Estos días andan muy, muy mal, ama. Acá también está haciendo mucho aire, mucho frío. Ay, no, hombre, pues, ¿qué les puedo decir? Pero bueno, hay de decir, Diosito, no los tengo contentos a estos pecadores. Que quieren frío, que porque no, que porque quieren calor, que quieren lluvias, que ya hay lluvias y ya se quejan de las lluvias. Ay, no. Pobre de Diosito, ya no, ya lo tenemos así, viendo así de... Vámonos pues con esto, algo de Ariel Camacho. Te metiste en lo profundo. Los días están bien feos, ama. Feísimo. Acá también está bien tóxico el clima, pero bueno. Yo ya me tomé un igual pastillas porque, no, hombre, me ardía bien feo la garganta hasta para pasar la saliva. Pero bueno, pues aquí andamos. Dice acá en Chocomil, acá traigo su vitamina para esa enferma. Ay, no más, ama. Y habla el Chocomil. Le va a dar unas chelas. Vámonos con esto, te metiste en lo muy profundo y no más.
1: Desde el Estado de México, Universidad Corona, la chica de los ojos bonitos.

0: Ahí nomás llegó, ¿quién llegó? Sergio, el bailador, llegó, ahí nomás, onta la enferma, se traigo su chupirol, ahí nomás, mi mamá no quiere eso, mi mamá quiere una chela cetamol, con unos cariñosol. Que le den un sobozón y le envíen un tesón. Ay, Dios mío, con ustedes. Bueno, pues ahí quedaron los timitos por acá, complacidos ahí para cada uno de ustedes. Y es que es mi amigo mío que les voy a platicar. Es un muchacho bien guapote, el del grupo, ¿verdad? Ay, ese es Sergio. Mi mamá sí lo hizo bien guapo, bien sexy. Mi mamá se me hace que andaba pensando en los cariñosos cuando creó estas imágenes. Vámonos pues con esta temita. Nos vamos con estos temas que nos pidió Rumberito. Ahí para mi sis Brisita, con mucho cariño, con mucho amor, con muchos besos, con mucha baba. Algo se llama por acá esto, la fe norteña secando el cielo. Y banda los costeños. Amar es un placer. Así que nos vemos estos dos temitas para mis sis de parte de su Rumberito. Vámonos pues con esto. Y no más, Sergio. No, hombre, mi mamá nos hizo, pero estaba pensando en los cariñosos y en las cariñosas. Porque mamá nos hizo unas nalgonas, pechugonas, no, hombre. ¡Qué barbaridad!
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Hoy nomás, hoy nomás. Pues ahí quedó, ahí quedó, ahí quedaron los timitos por acá. Complacidos para mi sis chula preciosa. Ahí que lo andaba zarandeando. Así zarandea mi sis romerito, así. ¿Sí o no, Checo? Así, así. Bueno, pues ahí quedó ese temita por acá. Saludos, dice. Ando de Matamoros. Olis, anda de pata de perro, ¿o qué? Ahí saluditos para, ay Dios, se me fue, Santi. Dice, a ver padrino, cuénteme sus penas. No soy buena para dar consejos, pero pues al menos lo puedo escuchar. Si usted tiene ganas de llorar, pues mándeme mensaje. Pues ya no lo dejo llorar, solo lloremos juntos. aquí, espéreme. Aquí. Ahí para Plumita, para Tuñita, para el Flaco, para Jazz, dice por aquí, es que saluditos a todos. Para Santi también, para Chuy, para Emi. Ahí para el Peluche, para el Caballero Metalero, para Tavi, para Fantasmita, Mari López, José Prados. Allá para José Miramontes. Para Tani también, que está con nosotros por acá. ¿Cómo le va?

0: quién de Matamoros nos va a venir a visitar entonces. A ver, ¿qué nos va a traer de los United Star? Ok, quedamos con esos temitas por acá. Y nos vamos con estos temas que nos pidió por acá David. Esto se llama Algo de la magia de tus ojos con Josfabella. Y algo de calibre 50, que cómo se llama, y que cómo se llama Amor del Bueno. Y nomás ahí para la gente enamorada, decepcionada. Y bueno, nos vamos con estos dos temitas, así que súbilo y nomás corazón, que suene sabroso rico. ¿En dónde? Recuerden que estamos aquí en la 99.9 Voces del Rancho, pues aquí con ustedes un ratito, y también a través de Radio La Seductora, la que seduce tus sentidos auditivos, ¿eh? Y bueno, pues ahí para Chocomil, para Sergio, allá para Pirinolita, para mi sisbricita, ahí para todos los que andan detrás de las bocinas, mi mamá, mi papá. Así que súbele pues, vámonos con esto. ¿Y cómo se oye?
1: Por la magia de... Desde el Estado de México, Ibercita Corona, la chica de los ojos bonitos.
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Hoy nomás, hoy nomás. Qué chuladas de rolas yo por aquí cantando. Y cómo, y puro amor de bueno, chiquitita. Ay, nomás. Bueno, pues. Ahí quedó. Ay, Dios. No, Dios, sueño. Oigan, con este clima, no manchen. Ya está medio sueño. Vamos a dormir. Ok, vámonos pues, con este otro temita que nos están pidiendo. Esto pues ya como se está escuchando de fondo, esto se llama Está llorando mi corazón, hoy nomás. Puros adoloridos tienen por acá. Hoy nomás ahí para Santi, dice que Santi nada más nos leye, nada más lo leye porque no nos oye. Bueno, pues nos vamos con eso y ahorita regresamos por acá con unas cumbias para bailar, para gozar, antes de irnos, antes de que llegue el camotero.

0: Bueno,
1: Bueno,
0: pues ahí quedó ese temita por acá. Claro que sí, complacido. Ya son las 6:48 hora México Centro. Y bueno, pues ya casi estamos por irnos, muchachones. Así que bueno, nos vamos con esto, con esto, con esto que dice así. Ay, Dios mío, amor, cuánto te amo.

Hoy nomás, hoy nomás, que baile y que goce el más sabroso. No, hombre, ya no hay sabroso, ya todos se durmieron. Ya nada más por acá anda el camotero.

Ay, nomás, ahí quedo. Ay, nomás, ¿dónde hay camotes? Allá en Puebla. Allí en Puebla hay camotes. Camotes, semitas, de tocho morocho. Ay, nomás, ahí quedo ese temito. Nos vamos con este borracho, pero enamorado. Ay, nomás, que baile y que goce. Porque ya casi nos vamos. Y tenemos la de borracho y loco con ese de la Melanie. Con ese temita nos vamos a estar despidiendo. Así que vámonos con esto. Bailándole, gózale, que qué.

0: es para la raza pisteadora. Se llama Borracho y Loco, dice.
1: Y no más, soy no más, pues ahora sigue mi paso a retirar, chicos. Tengo una excelente nochecita, que Diosito me los bendiga. Nos vemos el día lunes. Que tengan un bonito fin de semana cada uno de ustedes. Pásensela súper chido, súper chévere. Y pórtense súper bien. Y si se portan mal, pues me invitan. Total, mañana es viernes de irnos con los cariñazos. Por eso nos portamos bien, para que nos dejen ir, Ya se la saben, como dijo mi mamá, apliquen esa, la de dejen la cobija afuera del patio, por si no nos llegan a abrir, pues mínimo tenemos la cobijita para taparnos, ¿no? Digo, al menos tenemos la cobija. Hasta con el gato, el perro y yo, como dijo la rola, el gato, el perro y yo, el perro, el gato y yo, el chiste que somos el trío. Bueno, pues nos vemos. Muchas gracias a cada uno de ustedes. Y por allá para Borreguito también. Y se quedan con el original, con el inigualable, el original, el mero mero, el mero mero de los camotes. Se van los controles hasta Pueblita la Bella con Hermandad Poblana. Así que mañana todos nos vamos con las gariñosas, aunque no me vean, Ya me cuentan el lunes cómo les fue. Don Camotero, dice mi mamá.

muchas, muchas gracias, corazón, por la sintonía. Nos vemos, cuídense mucho ahí para todos los del ranchito y por acá los seductores. De lado del seductor se quedan con hermana Poblana, del lado del ranchito, pues hasta el día de mañana. Nos escuchamos a las 8 de la mañana, ¿ok? Nos vemos, besitos, bye bye. Después de hermana Poblana sigue Romerito Seductor, así que no se vayan.

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0: soy Silvestre Rodríguez, toco el bajo eléctrico y soy de McAllen, Texas.
1: ¿Qué tal? Yo soy José Ángel Farías, yo soy el encargado de la animación del grupo Intocable. Pues esperemos que sigan el gusto de la gente, seguimos manteniendo el estilo, porque pues es un estilo para siempre.

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0: Muchas gracias.
1: Gracias. Otra de las canciones que han hecho historia dentro de la música norteña, dentro de los Cardenales de Nuevo León, con don Cesario Sánchez, mi compadre Beto Zapata y Grupo Pesado, se llama Mi Cómplice. ¡Sale!

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0: Fierro. Ah, no. De las cumbias originales con mis compas, Grupo Frontera.
1: Y Fuerza Rígida, compadre.
0: Fierro, pues, márquele, compa Carlos. ¡Sí, dale, sí! Vale.

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0: queremos.
1: Saludos hasta casita.
2: El grito desde casita.
3: Espéreme tantito. Ahí en casita, espéreme tantito. Voy por alguien muy especial, muy querido.
0: ¿A dónde vas? ¿A dónde vas?
3: Espéreme tantito, no se vaya.
0: ¿A dónde vas?
1: Saludos a toda la gente de Michoacán, a la gente de California que nos está viendo también.
0: También, sí, sí, sí.
1: Saludos a toda la gente de Sonora.
3: ¡Véngase para acá, compadre!
0: Saludos a la gente de Chihuahua, cómo no, también aquí andan viendo el en vivo.
3: ¡Ve nomás quién trajo aquí,
0: nomás!
3: ¡Mi compadre Jackie! Mi compadre Jackie viene a hacer bola aquí con nosotros. Viene a pasarla chingón.
0: Hay que darle la bienvenida como se debe.
3: ¿Sí? ¿Cómo es la bienvenida?
0: Pues, ¿cómo? Ay, ¿cómo es la bienvenida?
3: Fondo, fondo, fondo, fondo, fondo, fondo, fondo, fondo, fondo, fondo, fondo, fondo, fondo, fondo, fondo.
0: ¡Fila, fila, fila!

0: Yo sé que no me rajo, compadre.
1: Oye, van a pensar que somos borrachos.
0: No, hombre, ni lo mande Dios.
2: Somos socializadores nada más.
0: Dios guarde las 24 horas que piensa eso la gente de nosotros.
2: No, compadre, no lo sabemos, la neta. Lo no que pasa sea nada. Cada quien. ¡Compadre! Estoy bien contento de estar con usted aquí esta noche. Muchas compadre, gracias por la invitación.
0: Estoy contento de que haya aceptado la invitación y esté con nosotros compartiendo para toda nuestra gente de México y Estados Unidos este 15 de septiembre.
2: Somos orgullosamente mexicanos, compadre.
0: ¡Eso!
2: Y esta va para toda nuestra gente. ¿Cuándo nos echamos, compadre? Usted manda.
0: Viejo, no ocupo decirle más. ¡Jálese las trompetas, viejo!

Con más de 50 años de carrera del estado de Durango, de las mejores voces de México, de las mejores voces de la música norteña, el señor Don Lorenzo de Monteclaro. ¡Aplausos!

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0: Gracias.
1: Oye, no. Hay que ser honestos. Un aplauso más fuerte para todos ustedes que cantaron muy bonito. Un aplauso bonito, oiga.

0: El más bonito tema. Estamos iniciando ya labores.
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0: 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Vámonos, vámonos, reggae, vámonos, abrazo. Son los amores. Un estimal.

Bueno, ya a ver si me deja. Acá vamos a ver si me deja mandar mensajes por acá. Está fallando las señales. Vámonos, vámonos, Reyes. Es la radio por internet, mi banda. Recuerda 99.9 Voces del Rancho, Ponte

0: Y dice acá, dice, saludos a todos los del otro lado del charco, en el chat de Don Pedro y el este Charambienco, dice, tequilero, tequilas, pues, hombre, al Charambienco. Nombre, el cucaracho.
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0: Más, y me miras, amor, y que súbete. 99.9 Voz

0: Vamos a mandar saludos ahí para el buen amigo Pedro. Pero más, súbele. Ahí para Ivesita. Ahí para. Ahí para la guachita. Ahí nomás, ahí nomás. Hacia ti, sube. Súbele sabroso, señores. Dieron saluditos, buenos días Simón, saludos a todos los de a todos este, para mi amor, Ivesita, para toda la familia y para toda, para el compa Fidel y para los primos de tóxicos allá hasta Los Ángeles, California. Aquí andamos este correteando a la chuleta, como siempre. Este compa Pedro nomás copia y pega los mensajes. Vámonos, vámonos. Copia y pega, copia y pega. Oye nomás. Rico, rico. Vive, dime de amar.
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Ay, qué bonita rola. Es que me han pedido sus temitas sabrosos, señores. Me han pedido sus temas, sus rolitas, sus cumbias románticas. De tocho, ¿eh? Pero más si me pregunto, amor, ¿por qué?

Vale, pues sí, continuamos con más música y el tema de Me Pregunto de los Esquís. Nos vamos con saludos acá para y visita para el buen amigo Pedro, para quien más anda por acá, por ese lado, a ver, déjame checar. Acá viene por acá, Azul también anda por acá. ¿Quién más anda por acá? ¿Hoy no vino Conchis o qué? Está fallando este... Sí, está fallando mucho la señal, ¿eh? Ojalá que no se nos caiga por acá, chales. Ya estamos a 9 del mes de octubre de 2026, un viernesito rico, fresco, nubladito, no hombre, como que va a llover, ¿eh? El tema se te extraño tanto, de Rayito Colombiano, Raimundo Espinosa. Escúchala, vámonos con ese bonito tema, vamos a mandar saludos ahí para Ibecita Corona, ahí para la guachita, ahí para el buen amigo, el cucaracho, no hombre. Nombre, ahí andamos. Andamos con toda la buena actitud, la buena vibra. En sintonía, dice por acá. Hola, buenos días. Buenos días, acá andamos en sintonía, chambeando, dice por acá. ¿A poco sí? Dice la guachita que anda por allá en sintonía, hombre. No es cierto. ¿Eh? Salvas, nos vamos con ese bonito tema. Y recuerda que estás en la 99.9. Voces del Rancho.

Adelí, participación de Rayito Colombiano y ve el amor a esta ciudad. Te extraño tanto, tanto, tanto. Y nos vamos con otra bonita rola. Y nos vamos con los palominos y la carta que nunca envié.

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Llamó algo de el grupazo Intocable. Dice por acá algo de otro tema de Palominos, porfa. Se llama Y Por Eso Te Amo. A ver, vamos a checar esa rola. Ahí están los Palominos en la 99.9, Voces del Rancho. 8 de la mañana con 39 horas de México.

Órale, y por eso tenemos los Balomiros. Sí, nos vamos con otra bonita rola, déjame checar por acá. Nos vamos con un tema de los Acosta. Y el tema se llama Y en aquel café los Acosta. Escúchenla, súbele 99.9, Voces del Rancho.

Órale, y ahí quedó el tema de Los Acosta y En Aquel Café. Y nos vamos con el tema de... Ah, sí. Hoy nada más, hoy nada más. Y cómo te va. Y cómo te... Dice por acá, dice saludos ahí a Chocheando, hasta donde esté, hasta donde la tenga su jefe, dice Azul. ¿Quién es Chocheando? ¿Quién es Chocheando? Abre, a ver, abrazo, abrazo, vale, regresamos a Voces del Rancho 99.9.

Participación de Los Acosta y ¿cómo te va? Vamos a mandar saludos ahí para el guapo ligón de El Rancho. Ahí está, saludos, dice saludos este Pedro, este jefazo. Saludos ahí para quién más. Por estar pensando en ti. Ahí está el tema de fondito musical, déjame checar por aquí. Saluditos, saluditos, dice saluditos ahijada, dice. Ah, saludos ahijada de parte del guapo del rancho del ligón. Ah, ligón del rancho. Órale, ahí está ya presente con nosotros. Dice por acá, dice, hola mi Robert, buenos días, saludos ahí. Aquí andamos correteando la chuleta. Mira, nombre, ahí está para el buen amigo del Robert, el guapo del ligón del rancho. ¿Verdad? De parte de mi carnito, el Pedro. ¿Cómo está, carnal? ¿Cómo anda? Dice. Vámonos rapidísimamente con siguiente rola. Se llama. Ah, sí, te esperaré del brindis. 8 de la mañana con 51. Hombre. 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

Y te esperaré. Ahí está, qué bonita rola. Y nos vamos con qué, con otra bonita rola. ¿Con cuál? Brindis. Y te he prometido. Órale pues, nos vamos, mi estimado camarón, mi estimado chicarca. Súbele, súbele, súbele, súbele esa rola, que esa rola ya está sonando. 855.

0: Órale, ahí está el tema. Ay, qué bonita rola, ¿verdad? Ahí está una de los Acosta, mira, tiene apenas 16 y ya se enamoró, ya se tiene 5 hijos. Dice. No, hombre, dice, quise decir Conchis, hasta donde la tenga su jefe. ¿Quién anda quién lo mandó a dormir, no? ¿A quién le manda no dormir? ¿Ahora? ¿Por qué? No, hombre, dice, oye,
1: tiene apenas 16.
0: A ver, vamos.

¿Qué rolabo dice por acá? ¿Por qué? ¿Qué pasó? A ver, vamos a llegar. Ya me están regañando por acá en inglés. En inglés me regañaron. No, hombre. Y su corazón se enamoró, no, hombre. Viene por acá. ¿Qué? A ver, vamos a checar, pues. Tiene apenas 16. Nos vamos ya con esa rola. Gracias por acá. También dice. Dice, no, yo ando nervioso. Dice, ¿por qué? Dice, acá andamos manejando, pero en sintonía, solo que anda lloviendo. Está lloviendo por allá. No, hombre, al tiro, cuídense. Lo hice la guachita. Órale. Saludos, padre. Nos dice. A boca. Órale, qué bien, dice. Y eso porque andan en el guapo. Ya, pues nos vamos con esa rola. Yo me despido. El audio locutor, la voz de León Guanajuato. Ya se la sabe a través de la 99.9 FM. Voces del Rancho. Me voy, me despido. Pásenla súper bien. Gracias por ahí a Pedrito. Gracias por acá a la guachita de Medina. Gracias por allá a Ibecita Corona también. Y gracias por acá.

La Sutaconchis que hoy no la dejó entrar del jefe. Ahora sí que la regañaron, ¿verdad? Sal, pues se quedan en buenas manos con Uva Yete. Ok, alright. Sal, pues, nos cuídanos. Pásenla bien hasta el día de lunes. Ah, sí, va a haber algunos cambios. Vamos a checar entonces. Chales, a ver cómo la hacemos. Va a haber cambios. Chequen ustedes la cartelera de lunes a viernes. Ahora pues, vámonos pues. Gracias. Me despido. Bye bye. Por acá dice, muchas gracias, Carranito, por tu buena programación. Feliz viernes, feliz fin de semanita. El buen amigo Pedro. Nos fuimos. Bye bye.

0: Bienvenidos.
1: Bienvenidos.

0: Eso vaya que sí, hola. Hoy no más.
1: Hoy no más.
0: ¿Qué pasó?

0: Bueno, ok, no sé qué está pasando por acá, pero algo pasó, me están espantando tan tempranito. Pero muchas gracias, señal compita, Eladio, locutora, y por el cambio de controles. Bueno, llegó el viernesito, llegó el viernes tan ansiado, tan esperado. Uy, ay, huepa. Pero es una mañana, por acá donde yo me encuentro, una mañana fresca, nublada, pero fresca, como una lechuga. Un cafecito bien servido, aquí a mi lado derecho. Enfrente tengo al Mausito.
1: ¿Qué pasó? ¿Qué crees? Déjame trabajar. Ah, sí, tengo que decir buenos días, ¿va? Buenos días, ¿cómo están ustedes? ¿Cómo les va? Sí, es viernes. Hoy me voy a portar bien, Ay, ya casi los viernes me descontrolo. Pierdo el control de mi cuerpo. Uy. Yo correré a buscar a la... Así les contara. Mejor no les cuento. Pero bienvenidos. Pásenle. Este es el mañanero, más mañanero de la mañana. Ay, no más, hombre. Vamos arriba, ahí salimos, pues.
0: Te agarra la locura. Pero ya estamos. Saludos para ustedes, donde quiera que anden en sintonía. Ahí andan en la selva de concreto, en la freeway, en la serpiente de concreto. ¿Cómo le llaman ustedes? ¿Cómo le llaman a las carreteras por allá? Carreteras. Ay, en la ruta N14, dice nomás, ¿dónde queda? Pero así que por ahí ya voy a tomar nota, voy a chequear quiénes se reportan. Mientras yo me reporto que ando por acá. Bueno, aquí nos vamos, hombre. Gracias. Espérame que tengo por acá un montón de cables. Hoy sí, se me movieron los cables.

No me acuerdo bien cómo era la rolita que me pidieron por acá. Ya mi almacenamiento está fallando. Como que ya vamos a pedir algo ahí para vitaminar el almacenaje. Este disco duro ya está lleno. En cualquier momento va a colapsar. Creo que era con Los Ángeles Azules, ¿verdad? Voy a chequear acá mejor con Los Ángeles Azules de una vez, porque el tema no me acuerdo. Pero sí me acuerdo, pero no aparece así como me lo escribieron. Es que hay algo que no me cuadra, dijo. Yo quería empezar con ese hombre, pero no. No quiere por acá la maquinita. Hoy nomás, si la tenía. De tantos archivos que tiene mi cabeza, mi disco duro, a veces se congela. Gracias. Sí, una palabra de gracias y de Sol también. Señor Sol dice. Ya bien decía yo, señor Sol. Ahí está, con eso nos vamos de lleno, pues. Bienvenidos y bienvenidas. Pásenle el cabecito. Ya está servido.

0: Hoy sí, arrancamos con el buenos días a la vida. Buenos días, señor sol. Buenos días, corazón de melón.
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0: Así, menito.
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0: Hoy no más, ¿Para qué? De una al panteón.
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0: con toy chivas, con toy botas. Nos vamos a ir con unas perronas, bien perronas, dice. Hoy no más, güey.
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0: Como es viernesito, hay que perrear.

Vale. Buenos días. Saludos ahí para Reginaldo, que dice mi compa Regi. Bienvenido, pásale. Voy chequeando por acá. ¿Quién anda activo? ¿Quién anda al millonazo? Dice Lupita, ¿cómo estamos? Saludos ahí para Dareli Anaí. Hola, pásale, mi compita Juanjo. ¿Qué dice el guapo Ligón del Rancho? Buenos días. Y para el compita Pedro Medina, ¿cómo está la cosa en este viernesito? Ahí para Ivencita Corona, buenos días. Ya está el desayuno, todavía no.

Eso, pura sabrosura, huepa, huepa. Estamos en las 9:22 hora México, 9:22. Acá suena bonito, nombre. Súbale, súbale, súbale. ¿Qué dice el compita Pedro? ¿Cómo está la cosa? Hoy no más. Ah, me pareció por acá un errorcillo. ¡Ota! ¡Ota! Dice. Saludos y para Verónica, bienvenida. Buena mañana. Saludos ahí para Rosario. Compita Pedro dice buenos días. Saludos ahí para todos. Saludos ahí para su amor y besita. Para toda la familia. Para el compa Fidel. Para los primos tóxicos hasta Los Ángeles, California. Ahora. Andamos correteando la chuleta, compita, dice, no más.

Eso, hoy no más, hoy no más. Eso, huepa, huepa, el musicón del viernesito. Pásenle, pásenle. Súbanle, súbanle, hay que despertar a la vecina.

0: escuchan ruidos extraños, de veras, de veras. Ese es mi compita Camilo. ¿Cómo estamos, Camilo? Bienvenido, pásale, pásale. Allí se me borraron los mensajitos.
1: Yo no toqué nada, yo no toqué nada, te lo juro. ¿No toqué nada?
0: ¿Qué se habrá dicho? ¿Qué se habrá dicho? Ay, no, ese hombre, ahí lo voy a saludar, güey. Permítame la guitarra.
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0: Ay, no me haces ese corazoncito al estilo de aventura en la voz de Romeo Santos. Bueno, gracias a la Colochita, bienvenida Colochita, pásale como siempre acá en tu casa a la 99.9 FM Voces del Rancho. Y se fue el corazón. Claro que sí, claro que sí.
1: ¿Qué dijeron? Que el rey del tribal no tenía Navidad. Pues se equivocan. ¡Merry Christmas!
0: Hoy sí, ya andamos en el modo Chingón Pal, Chingón Bell.
2: Ya estamos Navidad. Ya es un abrir y cerrar de ojos, ya estamos Navidad. Ya que viene el burrito sabanero, los peces en el río, ya estamos modo Chingón Bell. Desde ahorita, modo Chingón Bell. Claro.
0: Devuelve el modo Chingón Bell, pues. Súbale, súbale, va. Ahorita voy chequeando los mensajes.
1: ¡Báilale, Santa Brita!
0: Permítame la guitarra, permítame la guitarra.

0: Claro que sí, Navidad, Navidad, Navidad tribalera. ¿Cómo estamos, Diego? Saludos ahí para la compita Diego. Ahí para el cucaracho. Anda perdido el cucaracho. Saludos, Francisco y Juan Diego. ¿Será Juan Diego de la Vega? No. Pásale, compita.
1: Este viernesito está así, como que tirando a locura. Ya se nubló, pero hay calor. ¿Será que ando porque cargo una chamarra gruesa, gruesa, pesada, piel de cordero?
0: Para que suene, güey, el viernesito y el cuerpo lo sabe. Sabe que se va a descontrolar. Y pues no me opongo, no me opongo.

0: Vaya que sí, hombre, con ritmo del bueno ahí para complacer, acompañarles. Claro que sí, bien violento. Saludos y para Jenny, bienvenida. Gracias ahí al compita Roberto, saludos. Esa sí no la entiendo, ¿eh? A mí no me pregunten qué dice. No, ahora no. Y seguimos con el mañanero.
1: A mí tampoco me preguntes. No sabo, dijo la canción. Ay, no más, hombre, estas sí son bien perronas. Súbenle. Ay, que ya las primeras, pues.

0: Vaya que sí, hombre, qué temazo, qué temazo. Échale, pues. Vamos con la otra. De una vez. ¿Cuál es la que me pidieron? Ah, otra vez. Ah, a ver. Pues sí, tenía Córdoba. Ok, ya la vi por ahí. Pues, ¿qué pasó? La otra de bolón ping-pong. A ver si ya salió. Hay unas fallitas por acá con el sistema. Ay, no puede ser, no puede ser, hombre, ¿qué pasó? Ah, ya. Este sistema sí está tremendo, hombre. ¿Qué podemos hacer? ¿Qué podemos hacer? ¿Qué podemos hacer?
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Pequeña falla en el sistema de transmisión. Y como dice, vaya que sí. 4 minutos, no hombre, ya lo miro. 5 minutos, 5, llegamos a las 10 de la mañana acá con el mañanero. Hola México, vamos. Y como dice.

0: Bueno, saludos ahí para Francisco, bienvenido, nomás hombre, un cafecito hoy para acompañar la jornada de la mañana. Eso sí, cae bien, cae bien. Gracias a Judy, saluditos, buena mañana, buen viernes. Ah, pues ya es hora de que sigamos bien prendidos. Ahí nomás, ahí nomás. Claro que sí, viernesito alegre. Hay que sonreírle a la vida, hay que poner la mejor cara. Hoy es viernes, el puerco y el cuerpo lo saben que se van a descontrolar, se van a descontrolar. Hoy nomás. Estamos a 9 de octubre, como si nada, imagínense, 9 de octubre. El tiempo se va rápido, hombre. Ya casi sigo acompañándoles con el mañanero.
1: Sí, seguimos, porque yo también ando. Ok, estoy pintado.

ver cómo dice, cómo dice. Tú. Pero es que vienen, se andan cantando la. Eso. Pasito vaya. Vueltecita. Pasito para acá. Échale, échale. ¿Y cómo dice, cómo dice? ¿Cómo dice que dijo?

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1: No, pues no hay otra, no hay otra. ¿Qué dice? ¿Cómo estamos, Yesenia? Bienvenida. Eso. No, hombre, ¿cómo estamos ahí para Vicky? Buena mañana, bienvenida. ¿Qué dice, Dulce? ¿Cómo estamos?
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1: Y parece que va a llover. El cielo se está nublando. ¡Vámonos con eso! Saludos y para Rolando y para Armando Quintanilla. Dice, ¡ay, no más! Eso, mis compillas, oigan eso, güey. ¡Vámonos, vámonos! Sonríganle a la vida, que la vida es maravillosa, sabiéndola vivir, por supuesto.
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0: hasta que la inmensidad del mar se acabe.
1: Y hasta que los viernes se terminen.
2: ¡Súbele! Claro que sí, súbele, súbele nomás, hombre, ese amor mágico, mágico. Ay, me acordé de una canción buena, ahí lo voy a ver si. Así no se me borra rápido. Ay, no, eso, hombre, que dice mi compita Frank. Saludos hasta Nueva York. Ahí para sueños eternos, dice hoy no más. Eli, ¿cómo estamos, Eli? Bueno, un sabor. Dice mi compita Francisco. ¿Qué pasó, mi Antonio? ¿Cómo está la cosa, Víctor? Saludos, pásenle, pásenle, güey.

0: Insomma, Guinness, no, hombre, temazos, temazos. Uepa, esa es para bailar así más suave, pegado, pegado, rico, sabroso. Ay, para quitar el frío, y no más. ¿Qué pasó? ¿Qué pasó? No le mueva por ahí, hombre.
1: Sí, ¿sabes qué tiene? Hoy se me están colando por acá las Windows. Muchas ventanillas se abren, hombre. Un teclazo y me voy para el otro lado. Mira que sí, viernesito.

0: Hoy ando de antojos. No más tantito, hombre, que sea porque es viernes, digo yo, man.
1: Más seguro, hombre. Pero que sí, estamos acá con el Mañanero, ya saben, el Mañanero, acá en la 99.9 FM, Voces del Rancho, de lunes a viernes de 9 a 11, 9, 10, 11, 2 horas, 120 minutos. A veces me pierdo con el horario, hombre. Por ahí tenía yo un flyer que decía a las 8 de la mañana, y no. A las 8 entra el compita, el radio locutor. Así manito. ¿Usted qué haría? Hoy andaba en modo Halloween. Compita y poniéndole sabor a la mañanita, claro. Hoy día del huevo. No sabía yo eso, que hoy es el día mundial del huevo. ¡Qué huevones! En la mañana dicen para el desayuno frijol con huevo. En el almuerzo huevo con frijol. Y en la cena frijol a puro huevo. Está buena esa, está buena. Y claro que sí, el Día Mundial del Huevo se celebra el segundo viernes de octubre. Esto para destacar su valor nutricional y su papel en una alimentación equilibrada. Bueno, yo me he hecho uno de mis cuatro huevitos duros. O cocidos, no sé cómo le llamen ustedes. Sabrosos. Pura vitamina, pura vitamina. No más. Ah, aquí está la rolita que les decía, ya la encontré. Es una clásica de Timbiriche. ¿Quién recuerda ese grupazo? Encendido por tus besos. ¿Quiénes estaban ahí, eh? Hagan memoria, hagan memoria.

0: quien manda.
1: Abuelita, soy tu nieto. ¿Qué dice mi compita Sergio? Bienvenido. Saludos para el compita Pedro Medina. Ahí anda correteando la chuleta. Y vencita con una buena mañana, buen viernes. Ahí para el compita Fidel, pase el abrito. Don Orlando, saludos. Buena mañana.
2: Soy lo más, hombre. Saludos. Saludos y para la Fer.

0: Eso claro que sí, ya es viernes, el cuerpo ya empieza a sentirlo. Ya empieza a circular por la sangre.
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0: Hombre, viernesito rico, un clima perfecto hasta el momento, claro que sí. Tenemos 16 grados centígrados, imagínense. Rico, rico para pasar la mañana. Bueno, donde yo me encuentro, así está el clima, Claro que sí, ¿qué pasó? Le movieron por acá, le movieron por allá.
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0: Dile, ustedes miren. Yo complazco, pidiendo y poniendo, dijo la gallina.

Ahí no pensé, oigan eso, huepa, huepa, puro sabor. La cumbia, bélica. Y se acabó. ¿Qué dice Mercedes? ¿Cómo estamos? Buena mañana, buen viernes. ¿Qué está pasando allá en México? Dice. Pues no sé, voy a investigar qué está pasando. ¿Qué dice el copita, el guapo ligón del rancho? Muévelo, ahí a sacar los prohibidos.

0: Esa compita, sacar los prohibidos. Muévele, muévele. La guachita, saludos, buenos días. Ya amaneció.
1: Ay,
0: no más, dice. Ese es mi compita Pedro, anda correteando ahí la chuleta, nomás. ¿Qué pasó, guachita? Hay frío. Yo pensé que había calor, hombre, aquí. A pesar de que está nublado. Pues ya se siente el calorcito, ya es justo una chelita. Una chelita o bien ya una, ¿cómo le llamé? Una michelada. Para que no digan que va puro alcohol. Ay, nomás, un menudito, dice, un menudito para entrar en calorcito. Un mezcalito también, ahí para quitar el frío ya de una, ya que es viernes. No, porque por la chela no se puede calentar, esa para cuando hay calor, es bien fría. Ajá. Destilando. Ay, no, es viernesito.
2: Y el cuerpo lo sabe. ¿Sabe que hoy se duerme en cama ajena? Hoy lo prohibido sale a la luz.

Vaya, pues ni modo, nos unimos al grupo. Ay, no más, hombre, ya pasamos por eso. Ya valimos que si frito. Ya valimos cheto. Suéltela, mi, suéltela. 10:29, 10:29. Vamos a la última media hora del mañanero. Que no falte ese cafecito bien caliente.

0: Hoy no más, se rayó el disco. Anda loqueando igual que el DJ por acá.
1: Parece que sí, le agarró feo. Porque le andan echando algo por ahí, hombre. No, así no. ¡Sobre con eso! ¡Hey! ¡Huepa! ¡Huepa! El diarrecito y se descontrola un poco. ¡Súbanle! ¡Eso, bailenle, pechochos! ¡Pechochas! ¡Sacúdanlo! ¡Sacúdanlo!

Smart.

0: Eso vaya que sí. Vuela, mariposa, vuela.
1: ¿Y cómo va a volar? ¿Cómo va a volar? ¡Uy, uy, uy, uy, uy! Y acá seguimos con el mañanero. Gracias a ustedes. ¿Qué pasó, Crisi? Bienvenida, gracias. Ahí, saludos de igual manera. Bonito viernes. Ah, yo soy el Mausito, ¿eh? Yo soy el Mausito. El Lua es el otro. Es el que habla así, no sé, más gruesa su voz que la mía.

0: Vaya que sí, hombre, qué tema eso, ya no la había escuchado, tenía ratos intocable con los Cumbia Kings. Es que fuiste mala en la voz de Amy Quintanilla. Ojo. ¿Y cómo dice? ¿Cómo dice? Así bonito, y se acabó otra vez, se acabó tan rápido, se acaban las rolías, hombre. Bueno, nos quedan 20 minutos de programación. Ya de regreso, vamos de volón, ping pong a los mensajitos.
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1: Sí, sí, tumbando caña.
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0: Va que sí, que viva el amor, que viva, viva. Saludos para Rolando en sintonía, buen viernesío. Ajá.
1: Hoy no más.
0: Permítame la guitarra por acá. Vamos por acá. Y que viva, que viva. Hoy no más, hoy no más. Una bailadita, guachita, ahí para quitar el frío. Ay, no más. Saludos y para Javier. Oye, ¿qué nomás hizo?

0: Vaya que sí, vamos con la cumbia de Michelle Mayer.
1: ¡Oh, hoy!
0: ¡Cumbión loco! En el modo Halloween.
2: ¡Ay, no, hombre! ¿Qué? ¿No andábamos en modo Jingle Bell, pues? Ahora andamos en modo Halloween. ¡Dulce, dulce! ¡Oh, truco, truco, dulce! ¡Ah!

Eso voy a decir, hombre, huepa, huepa. Unos saborcitos, saludos ahí para Mateo, que hice el compita Mateo, ahí para Oscar Victoriano. Carlos Victoriano, hay una cosa, hombre, yo me voy para otro lado. Me voy para el otro lado, que dice Gaby, ¿cómo somos? Gaby, bienvenida. Pásale, pásale, pásale, ¿dónde estoy, hijo? Saludos, mira ahí, María Carmen, saludos, bonito viernes. Eso hay que darle.

0: Ay, amor, amor, amor. Rosa perfumada, buena mañana. Es la canción, la cancioncita de... De Colmigo Norteño. Ay, no más. Saludos para la compita Francisco, para Rigoberto, que es mi compa Rigo. Saludos ahí para el compita Daniel Hernández. Saludos también ahí para Alma, gracias, María Carmen, buena mañana. Saludos ahí para el famoso Condorito.
1: Ay, no más.
0: Saludos para la compita Pedro Medina, ahí correteando la chuleta. ¿Cómo va a ser el clima? Los primos tóxicos allá en Los Ángeles, California. Ahí para la compita Tomás. Para Virgilio, que también por ahí anda Rolando. Rolando Ramírez. ¿Qué pasó, compita? Pásenle, pues. También hay para la compita Walter, dice. Oso peludo. Ay, no más. Ay, viernesito, viernesito. Ahí se vale un poco de locura. Claro que sí. ¿Qué pasó? ¿Qué pasó? A ver si sale, dice. Ay, si no sale, pues ni modo. Si salió, qué bueno. Vamos con esa bailadita, wey. Ay, ricura. Epa, epa. Ay, musicón del viernesito. Con sabor a chicharrones y carnitas.

0: No digo bueno, digo una pista puse yo, pensé que iba a ser karaoke, ¿no? De las cosas que pasan, hombre, de las cosas que pasan. Ya me voy, ya me voy. Lo siento. Se acabó el tiempo. Vámonos, vámonos.
1: Sí, yo voy ya. No canta, muchacho. Dije yo. Ya sí, ya vi que sí hizo la pista en el karaoke. Ya viene por ahí Laurita Hernández. A ver que me brinda. Yo tenía una para acá, pero no sé dónde de quién. Esta no es. Creo que sí, Sammy. Con esto nos vamos. Muchas gracias. Hasta el lunes. Lunesito, regresamos a las 9 de la mañana con el mañanero. Adiós. Ya, pues. Se me cuidan. Pásenla bien. Échale ganas, hombre. Échale ganas. Recuerden que nacimos chulos, hermosos, pechochos. Pero nacimos, nacimos sin billetes, sin papas, sin money.
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0: Bueno, así que con permisito, hoy sí ya nos vamos rápido, de bolón ping pong. En lo que viene por ahí, Laurita Hernández. Hoy sí, se les quiere. Buen viernes, buen fin de semana. Si hay carnita asada, ahí les encargo la invitación.

Ay, ay, ay, qué buena canción con el Chuy Lizárraga, la relación clandestina 11-6. Vamos, Melis, va, feliz de viernes. Ya andamos por acá con toda la actitud de puerta de fin de semana. Sí, señores, es viernes y el cuerpo lo sabe. Estamos con toda la actitud, con buena música, con buen chisme. A esta hora llega Laura Hernández desde Medellín, Colombia. Saluditos y gracias a mi compañero Uba por haberme pasado los controles. Un abracito para él. Gracias, gracias por esa buena programación. Ya seguimos nosotros por acá con la música que quieren escuchar los mejores oyentes del mundo a esta hora. Y también con chisme. Como siempre, saludos y gracias a mi patrocinador Pepito Pérez. Saluditos para la Ivetcita, saluditos para Don Pedro. Saluditos para ustedes, ¿cómo me les va? ¿Cómo me lo trata este final de semana? Espero que súper bien.

Oiga, pues qué buenas canciones para este viernes. Oiga, como siempre, saluditos para don Pedro, que él siempre saluda a su amor, a toda la familia, al compa Fidel, a los primos tóxicos que siempre andan por ahí bien sintonizados. Un abracito hasta Los Ángeles, California para ellos. Para todos los que nos escuchan a esta hora desde su trabajo, ¿cómo me le va? ¿Cómo me lo trata este bebé viernes? Todavía mañana en México, ya estamos rayando la tarde acá en Colombia. Como siempre, pues con toda la actitud, con buena música que nos alegra el día. Yo soy de las que hasta la música triste me alegra, pero es porque a mí me gusta la música, sí, cierto. Pero también de vez en cuando sí me provoca escucharme alguito, como de una energía más altica, y también me ayuda bastante con el ánimo. ¿Y a usted qué tipo de música le gusta escuchar? ¿Qué tipo de música lo alegra, le alegra el día? A ver, por ahí ya saben que pueden programar sus canciones favoritas.

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pura música para bailar, porque ya llegó el fin de semana. Son las 11:24 minutos del mediodía en México. Saluditos también por aquí para la guachita de Medina, para la Ivetita, que por ahí ya anda saludando. Y se ole sol y saqueando mi bella, ya como siempre ahí de orejita. Yo también, yo ando por aquí bien juiciosita, bien aplicada, como dicen ustedes, organizando programación. Ya saben que también estoy leyendo mensajes a través de nuestra página web www.999fm, Voces del Rancho.

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pues ahí tuvimos a los Carrookies con Café con Bunny. ¿Y qué tal si nos vamos a bailar más cumbiecita rica para este bebé viernes? Para que vamos entrando en calorcito. Dice por aquí la guachita de Medina, bien mi bella, con frío, está muy lluvioso acá. Ay no, ¿cómo así? Por acá en Medellín hoy amanecimos con solecito. Vamos a mirar si por aquí tenemos ya pronóstico organizadito para hoy. Aunque no, no me aparece tan raro. Todos los días me aparece y hoy sí, no aparece. Pero bueno, hay solecito normalmente, hay solecito como en la primera parte del día, pero en la tarde está lloviendo y a veces en la noche. Entonces bueno, esperemos a ver por el momento, pues si besita, véngase para acá mija, que por acá sí está, no está haciendo ni calor ni frío, está perfecto. O baile esas cumbiecitos para que se vaya calentando un poquito.

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1: ¡Epa! ¡Qué buena música! 11:43. Hazla tonto, mi corazón. Ay, ay, ay.

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vez. Espero que se esté disfrutando toda esta programación de este bebé viernes. Oiga, ya casi pasamos a nuestra segunda hora de programación. Recuerda que en la segunda hora vamos a tener chisme. Como nos gusta a todos. A ver, ¿a quién no le gusta el chisme? Lo dudo, el que diga que no, se está haciendo el bobito, la bobita. Todo el mundo le gusta escuchar cosas así, uno no conozca a la persona, uno se imagina que la conoce, ¿sí o qué? Oiga, sigamos bailando para que de esta manera entonces pasemos a nuestra segunda hora de programación. Yo por aquí voy a ir mirando qué chismecito vamos a tener. Y saluditos para Scorpion, Gavinita, Dulcecita, un abrazote.

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enamoré así. Vean, pues ya estamos en la segunda hora de programación. Aproveche para programar sus canciones favoritas. Aproveche para cantar a grito herido. Un abracito para Scofín, que por ahí ya anda leyendo. Saluditos a Robert, que por ahí ya anda saludando. Por ahí anda bailando Don Pedro. Eso, Don Pedro, muévalo, muévalo, que ya casi llega diciembre y tiene que estar en forma, pues bien bonito para la divertida. Ojo, pues. Vámonos por aquí con Anastasia y Toledo. Llega Noel Torres con Amanecí con Ganas. Y usted, ¿a esta hora qué quiere escuchar?

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Ay, ay, ay, ya son las 12:14 de México. Saluditos a Scorpion, que yo sé que esta canción le gusta bastante. Se la disfrute. Gracias por escuchar Voces del Rancho.

canciones para cantar a grito herido a esta hora. A ver, vamos a revisar por aquí mensajitos. Dice que empiece la diversión, dice Scorfin. Por ahí anda bailando también la Ivetita. Dice que saluditos para Ivetita y para Don Pedro Medina. Ahí están pues los saluditos, aquí están las buenas canciones, acercándonos también muchísimo al chisme. Pasando por acá los sucesores del norte, el gramo de oro.

cumpleaños de Scorpion. Hoy está de manteles largos, nuestro ecuatoriano favorito. Dice, por acá tengo el gusto de compartir contigo y los radioescuchas este día especial para mí. Hoy cumplo un año más de vida y qué mejor que empezar en compañía de amistades y escuchando super salsita del gran Johnny Arroyo. Chao pa'lante. Eso, siempre pa'lante. Siempre con toda la actitud bonita de la vida, siempre muy agradecidos y muy felices. Para que la vida nos trate igual. Un abrazo bien grande para Scorpion. Se le quiere bastante, él sabe que sí, que cumpla todos los que él quiera, porque bueno, muchos no quieren vivir mucho, muchos quieren vivir muchísimo, así que cumpla todos los que quiera, pero siempre rodeado de mucha salud y de mucho amor. Claro que sí, ahí le va también la salsita, pero antes unas mañanitas.

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0: Soy chismoso, sí, pero de los que les gusta escuchar el chisme, no de los que los cuentan. Hay niveles.
1: Esta historia comienza así, hermana. Nos vamos a remontar por ahí del 2021, cuando estaban regresando las clases semipresenciales y alguno que otro evento. Porque como sabrás, pues nos se vino la pandemia y pues se canceló todas las clases, los eventos, lugares y demás. Yo la verdad, yo trabajaba 3 horas nada más al día. Entonces la verdad es que estaba muy aburrida, estaba como que ya cayendo en depresión. Porque te acuerdas que en esas temporadas mucha gente a raíz de eso cayó en depresión por la pandemia y que pues no podía salir a trabajar, a la escuela y demás. Pues a mí me pasó eso, hermana. Entonces, pues bueno, poco a poco en el 2021 que empezaron a regresar todas estas cosas, yo empecé a buscar habilidades que pudiera hacer o cosas que pudiera hacer para poderme distraer. Entre estas habilidades, yo cuando estaba muy chica jugaba videojuegos con mis primos. Entonces, en el 2021...

Abrieron una convocatoria que iba a haber un concurso para pues en este videojuego en específico, que era como el más famoso. Hermana, yo dije, pues me voy a inscribir porque pues yo ya estaba acostumbrada a meterme a torneos de estos y a pues a ganar, la verdad, porque te digo que ganaba. Y pues me inscribí en el concurso de la escuela. Pues me inscribo, empezó el torneo, empezamos a jugar y estuvimos jugando como varias horas en este torneo y califiqué como una de las 10 mejores jugadoras de este vaya videojuego, y entre estos mejores 10 estaba el cucaracho de esta historia, ¿no, hermana? Es que te digo que este juego me abrió la caja de Pandora de mi vida. Entonces hicimos un grupo de WhatsApp, bueno, se hizo un grupo de WhatsApp y pues ahí nos metieron, porque resulta que para llegar, o sea, iba a haber como, era como en etapas. Entonces ya al final el mejor jugador o la mejor jugadora se iba a llevar como $1,000 en ese momento. Entonces yo dije, yo de aquí soy preciosa, aquí yo me gano los $1,000. Pues bueno, hermana, ya estábamos en el grupo y el cucaracho de esta historia, te digo, estaba en ese grupo de WhatsApp, pero él casi no hablaba. Y la verdad yo X, ni le tomé importancia porque no era como que alguien que yo decía, ay sí, no, X. Pues bueno, hermana, ya había pasado Navidad, Año Nuevo, y en enero del 2022 nos avisan que iba a ser el concurso, ahora sí oficial, la final, y pues aquí se iba a definir quién iba a ganar, porque entre todas estas personas, pues nada más podía ganar uno, o sea, no iba a haber primero, segundo, no, iba a haber un ganador nada más. Pues bueno, resulta que yo me puse a practicar junto en llamada con otras personas, las que estaban en el grupo, y pues sí, ahí nos empezamos a conocer y a empezar como a platicar entre nosotros, y en eso, por primera vez, el cucaracho de esta historia dice, oigan, pues yo también me quiero unir a la llamada, no sé qué, y todo perfecto. Hermana, para no hacerte el cuento largo en esta parte, el cucaracho me dice que si podemos jugar él y yo para practicar, y yo le dije, ah, sí. Entonces nos empezamos a conectar en la llamada del videojuego y empezamos como que, pues, a jugar, a practicar y a conocernos. Entre pláticas, pues, él me dijo que la verdad yo le había caído muy bien, que si me podía agregar por aparte del grupo en WhatsApp, o sea, para platicar él y yo. Yo dije, ah, sí, está bien. Hermana, pues, cuando me agrega WhatsApp acá en privado, pues, veo su foto de perfil y dije, ay, precioso, un chavito muy apuesto, muy guapo, muy así. Sí, yo dije, no, pues sí. Entonces me dijo, oye, ¿sabes qué? La verdad es que me gustaría conocerte más y quería ver si podemos platicar pues en las noches para conocernos y así. Y pues obviamente yo acepté. Pues bueno, hermana, se llega el día de la competencia, 5 de enero. Yo estaba muy feliz, estaba muy emocionada y pues ya estábamos en el salón donde se iba a hacer el torneo y yo estaba preparando mi iPad, mi todo, sí. Porque pues era una preparación, hermana. No sé si, yo sé que a lo mejor vas a decir, ay, ¿cómo que torneo de esto? Sí, hermana, sí, sí hay, e infórmate para que veas que no te miento. Entonces yo me acuerdo que entró el cucaracho y llegó y, hermana, yo lo vi así guapísimo, o sea, porque te digo, yo no le había puesto atención antes. Entonces llega y me dice, eres la mejor, suerte, no sé qué, y se fue a su lugar él también para competir. Desafortunadamente ninguno de los dos ganamos, no gané los dolarucos, hermana, pero pues X. De ahí, terminando, nos fuimos por unos tacos, él y yo. Estuvimos platicando y me dijo, sabes que me caes muy bien, eres una chica muy agradable, me encantaría conocerte pues para algo más. Entonces yo le dije, pues sí, jalo, obvio, bebé. Pues hermana, seguimos saliendo, platicando, que íbamos a comer o simplemente a caminar en la universidad, que acá, que para allá, o sea, de verdad estábamos todo el tiempo juntos. Me trataba como reina, hermana, o sea, de verdad era un tipazazazazo. Un día fuimos a comer a un restaurante con un ramo de flores, me pidió que si quería ser su novia, yo obviamente le dije que sí, me presentó a su familia, no, me cantaba canciones, me daba poemas para los buenos días. Yo de verdad dije, ¿de dónde sacaron a este muñeco precioso, educado, caballeroso, tipazo? Yo estaba súper enamorada de él ya. Yo le presenté a mis papás, a mi familia, pues, en general. Y la verdad es que yo jamás confié nada de él, hermana, porque todo el tiempo estábamos juntos. Y si estábamos en la universidad o si no fuera, estábamos juntos, hablábamos todos los días, platicábamos todo el tiempo. Pues yo jamás me imaginé que había algo más o algo que ocultar. Pero aquí es donde las cosas empiezan a complicar. Un día me dice que se va a salir de estudiar la universidad, que porque quiere trabajar para comprarse un carro, pues para mejorar. Para esto él y yo, hermana, ya habíamos platicado de un futuro. Habíamos quedado que cuando terminara la universidad,
pues casarnos, irnos a vivir juntos, tener hijos. O sea, nosotros ya teníamos planeado nuestro futuro, ¿eh? Nosotros ya teníamos planeado de aquí a 25 años, ya teníamos todo. Y yo, aunque no estaba muy de acuerdo que dejara de estudiar, yo le dije,

pues está bien, yo te apoyo, y más si es para el bien de los dos, ¿no? Porque eso fue lo que él me dijo. Voy a hacer esto para que nuestro futuro sea mejor y para poderte ofrecer algo mejor. Entonces yo le dije, va, pues te apoyo. Pues a raíz de que se sale de la universidad, empiezo a verlo menos, solamente lo veía los fines de semana en la noche, pues casi no había tiempo. Pero a ver, hermana, te voy a abrir un paréntesis, porque yo no tenía motivos para dudar de él. Yo tenía todas sus cuentas, hasta los de los videojuegos. O sea, yo no sospechaba nada de él, no tenía dudas de él, ¿sabes? Incluso su teléfono, yo tenía su contraseña, él me pasaba su teléfono y me decía, ten, dile a mi mamá que ya vamos. Entonces yo tenía acceso a todo, hermana. Entonces, para mí, en mi cabeza, era, ¿qué voy a dudar? ¿Qué voy a desconfiar de él? Obviamente nada, porque todo está perfecto, porque confío en él, porque no me oculta nada de sus cuentas, de su teléfono, de nada. Un día, hermana, después de pasar un día espectacular juntos, todo muy bien, me dejó en mi casa y se fue a la suya. Y yo estaba en mi casa feliz, relajada, pensando que me había sacado la lotería con ese hombre, que era el mejor hombre que había conocido y bla, bla, bla. En eso, me marca su mamá y yo... Y yo, bueno, me dice, oye, quería preguntarte si tú y mi hijo tuvieron algún problema. Y yo, no, señora, pues se fue de mi casa y todo estaba bien, ¿por qué? Dice, no, pues porque se encerró y está llorando, gritando, todo es mi culpa, no la quiero perder. Y que le pegaba a la pared. Y yo, le dije, no, pues de mi casa se fue muy bien, le dije, la verdad no entiendo qué está pasando. Y me dice, ah, pues igual habla con él a ver qué está pasando. Y le dije, ah, pues sí, déjeme le marco y ahorita le aviso. Hermana, le marqué al cucaracho y nada, no me contestaba. Y al poco rato me marca su mamá de nuevo y me dice, ¿sabes qué? Ya hablé con él y todo está bien. Y yo, ¿qué está pasando? No entendía nada. Yo no entendía nada porque primero me dijo la mamá que llegó diciendo que era un tonto, que porque no quería perder, o sea, que decía, todo por mi culpa, soy un tonto, no la quiero perder. Y yo dije, pero si se supone que estamos bien, ¿a quién quieres, a quién vas a perder, no? Entonces, se me hizo raro que de la nada la señora me dijo, ah, no, ya está todo bien. Decido esa noche no decirle absolutamente nada, dije, ya, me venció el sueño, me dormí. Y al día siguiente fui a su casa y estaba la mamá y estaba mi novio, estaban los dos. Entonces, llego a su casa, el cucaracho me voltea a ver, agacha la mirada y empieza a llorar. Y yo, ¿qué pasó? Y ya le dije, oye, ¿qué pasó? Y me dice, no, ahorita no quiero hablar, necesito que me des mi espacio, pero ahorita no te puedo decir nada. Y yo, hermana, yo no entendía de verdad qué estaba sucediendo. Porque él me decía, es que dame tiempo, no, ahorita no te puedo explicar, dame tiempo para poderte decir las cosas, no sé qué. Yo estaba muy asustada porque yo me imaginé lo peor. Yo, pues obviamente dije, no entiendo. Entonces, antes de irme le dije, está bien, te voy a dar tu espacio, y le dije a su familia, porque ahí estaban. Le digo, pero cualquier cosa, pues no duden en decirme, ¿no? Porque yo, pues lo quiero mucho, lo amo, es mi novio y yo voy a estar con él en cualquier situación. Pero está bien, le voy a dar su espacio. En eso su mamá voltea y empieza a llorar y me dice estas palabras, Dios te va a recompensar por ese gran corazón que tienes. Y yo, más confundida, dije, está bien. Me fui y le di su espacio como de 2 semanas, hermana. Imagínate, yo sin saber realmente lo que estaba sucediendo. Pues te digo, pasaron las 2 semanas, yo volví a hablar con el cucaracho y pues sí hablábamos, pero muy poco, ya no nos veíamos. X, muy cortante las conversaciones de 3 palabras. Un día me marca su mamá y me dice que necesita verme para platicar conmigo, que si por favor íbamos a un café, por un café. Y le dije, ah, sí, está bien. Pues voy con la señora, con mi suegra, al café, ¿no? Y me, fíjate, hermana, quiero que pongas atención en esto que te voy a decir. Me dice mi suegra, oye, fíjate que ya sé por qué él está mal, lo que pasa es que él necesita tiempo para pensar las cosas porque a él se le murió su hermana, o sea, mi otra hija, de cáncer en el estómago. Y él se acaba de enterar que un tío tiene cáncer y pues por eso decía que no lo quería perder porque pues porque también tiene cáncer, porque él sufrió mucho por la pérdida de su hermana y pues él está muy triste por eso y está en un estado depresivo muy fuerte, no sé qué. Y yo le dije, señora, yo lo entiendo, hermana, fíjate, no olvides esto. Le dije, señora, yo lo entiendo, qué triste, lo siento mucho, lo lamento mucho, pero
quiero decirles que yo estoy aquí para él, porque yo lo amo y porque yo voy a estar con él en las buenas y en las malas. Entonces, cualquier cosa, por favor, no duden en decirme. Sin saber, hermana, toda la realidad, sin saber lo que había pasado esa noche, que supuestamente se puso mal y luego de repente estaba bien, que él ya le había contado a su mamá toda la verdad. Pasa una semana y para esto ya llevamos como 8 meses de novios en total, y de la nada se le quitó la depresión, hermana. De la nada llegó a mi casa un día y me dijo: oye, ¿sabes qué? Te quiero pedir perdón por haberme aislado, creo que tengo que seguir con mi vida, la vida continúa, yo no me puedo deprimir así, y pues hay que seguir la relación bien y no sé qué. Entonces yo le dije: ah, perfecto. Pero hermana, la verdad es que yo para este punto yo desconfiaba demasiado de él, yo ya sentía que había algo más que estaba sucediendo, que yo no estaba enterada, porque luego se cambió de trabajo a un trabajo más lejos, ya solamente lo podía ver los sábados, porque supuestamente era su día de descanso. O sea, yo ya aquí, mi ojo de loca, algo me decía que estaba sucediendo. No salíamos ya, no íbamos a restaurantes, no íbamos a paseos. Si nos veíamos era o en su casa o en mi casa, pero ya públicamente no salíamos. Entonces como que esto se me prendió el foco y dije: algo, y lo voy a descubrir. Luego cambió su contraseña del celular, porque antes te digo que yo la tenía, lo cual me hizo desconfiar aún más. Y luego, hermana, él puso una foto de perfil en WhatsApp de unas manos agarradas, así como de amor, haz de cuenta, no sé, invéntate la posición que tú quieras, pero dos manos agarradas, que claramente no era yo. Entonces yo le dije: oye, ¿y esa foto? Me dice: ay, X, es una foto que bajé de internet, de Pinterest, es más, de fotos de amor o de internet, no sé, donde tú quieras, hermana. Y yo así como que, ah, me dice: pero ahorita la quito, pero X, la saqué, la bajé de internet. Y yo: ah, hermana, agárrate, porque aquí se viene lo feo de la historia. En ese momento yo dije: ojo de loca, nunca se equivoca. Yo ya me cansé de esta situación, de la depresión, de que se aísle, de que no sé qué, de que bla, bla, bla. Entonces, esa foto, por si tú no sabes, y este tip te lo doy, porque tu amiga a mí soy, cuando alguien te mande una foto y te diga: ah, es que la bajé de internet, tú puedes ir a Google o a internet o a tu buscador, pones esa foto y te salen todas las coincidencias que existen de esa foto, si es que la bajaron de internet, ¿ok? Entonces yo hice eso, agarré esa foto de las manos que él había puesto, las manos agarradas, la subí y no me apareció ninguna coincidencia. Es decir, esa foto no se bajó de internet, esa foto no era de una que ahí se encontró en la web, no. Entonces, como dice el dicho, el que busca encuentra, hermana, porque me metí a su Instagram, ta ta ta ta ta, vi lista de seguidores, bingo, quedó con una muchacha que tenía la misma foto de las manos agarradas. Y dije: ok, esta chica tenía su Instagram privado, pero tenía un link que llevaba directo a su página de Facebook. Hermana, le doy clic a ese link, entro y mi corazón en mil pedazos estalló. Ay, hermana, pues ¿qué crees que encontré en ese perfil de Facebook de esta muchacha? Una foto de mi novio con ella y una prueba de embarazo y una foto de un eco que decía: vamos a ser papás. Pero eso no es todo. Me meto a ver sus videos, fotos y demás, y me encuentro un video donde salía mi novio, esta muchacha y mi suegra con el doctor, todos, y diciéndole que estaba embarazada la muchacha, y mi suegra feliz, todos felices en ese video. ¿Y sabes de cuándo era ese video? Una semana atrás. No, hermana, yo me puse a llorar, le tomé captura a todo, yo dije: ¿qué hago? O sea, en ese momento de verdad yo no sabía qué hacer, y dije: esa noche no voy a hacer nada, voy a ver bien qué es lo que voy a hacer. Hermana, al día siguiente, era domingo, yo me enteré de todo esto un sábado. Esa noche yo estaba destrozada. Viendo las fotos, viendo todo, pues tenían desde hace un mes mintiéndome. Esa supuesta depresión, que por el tío que tenía cáncer, que porque la hermana, todo era mentira, hermana. Pero, ¿sabes qué? Me pongo a pensar cómo la mamá se prestó a este juego. Al día siguiente me alisto, era domingo, te digo, y llego de sorpresa a la casa del cucaracho y de mi suegra. Llego y ahí estaban los dos. Para esto no te conté, pero el cucaracho tiene más hermanas. Entonces, cuando llego, se quedan así, mi suegra y mi novio se quedan así, y me dice: ay, ¿qué pasó? ¿Por qué no nos avisaste que venías? ¿O por qué llegaste así? Y les digo: ya sé todo. ¿De qué? ¿De qué? Saco mi teléfono y les digo:
aquí están todas las pruebas de todo lo que ya sé. No, se quedan en shock. Y me dice, él me decía, no, pero es que eso fue antes de conocerte. Y yo, cállate, tú, antes de conocerme, cállate. Mira, aquí están las fechas. Le digo, ya no sabía ni qué decir este tipo, hermana. Y mi suegra voltea y me dice, no, pues te quiero pedir perdón. Le dije, señora, usted también cállese. ¿Y sabe qué? Ojalá que nunca le toque a sus hijas un hombre como su hijo. Y volteó con el cucaracho y le digo, y ojalá que a tu hija, porque cuando llegué estaban preparando una canasta con cosas de bebé y comida y no sé qué. O sea, iban para con la muchacha esta. Y volteó con el cucaracho y le digo, y ojalá que si es niña, que a tu hija no le toque un pejo como tú, le dije. Así fue, así pasó, hermana, eso pasó hace un año. Yo me gradué de abogada, trabajo en un bufete de abogados y hace poco llegaron ahí al bufete el cucaracho, su esposa y su hija. Me enteré que llegaron porque se iban a casar, pues ahora sí, ante la ley. Y como ya es costumbre, te voy a leer las palabras que nos dejan al final de esta historia. Hasta el momento, aún tengo dudas. Si él ya sabía del embarazo, ¿por qué siguió conmigo? ¿Por qué me engañó? Pero a pesar de tener tantas dudas, yo ahora tengo la conciencia tranquila. Que yo hice las cosas bien y que bien sabe, si él no me hubiera engañado, ahorita yo estuviera pues de ama de casa y no con el éxito que tengo, siendo una abogada con mucho trabajo. Así que hermana, él está donde debe de estar y yo donde debo de estar.

Buenas, chicos y chicas, nos vamos a decir adiós, adiosito, un abracito para todos. Por aquí andaremos próximamente, la próxima semana. Quédese ahí porque ya llega Marvin para seguirlos acompañando. Quédese en la buena programación de 99.9 FM, Voces del Rancho. Un abracito, nuevamente feliz cumpleaños a Scorpion, feliz viajecito para la dulcecita y feliz fin de semana para todos. Bye, bye.

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Feliz de tarde acá en 99.9 FM, Voces de Rancho, saludos para Ivetsita Corona también. Bueno, Laura, muchas gracias por el cambio, Laura, saludos para Ivetsita, para también para Fidel Herrera, para Pedro Medina también. Así que también saludos especiales para Diego Uba, si anda por ahí el muchachón. Buena tarde, mi brother. Y vamos acá a 99.9.

Y te regalo un saludo para todos los que están en sintonía. Gracias, Tina. Dulce tormento que llegó. Ay, ay, ay. Buenas tardes, Ibicita. Buenas tardes, Pedro Medina, UBA GT. Gracias, Laura Hernández, allá en Colombia, por el cambio. Ya llegamos con todo a 99.9 FM, Voces de Rancho. Muchas gracias por la preferencia. Así que ya se la saben, chicos, a pedir rolitas. Y gracias a los que están llegando. Pásenle, pásenle, pásenle.

0: Vámonos pues, oiga, vámonos, oiga, vámonos.
1: Vamos pues con todo acá, 99.9 FM, Voces de Rancho. Espero que estén muy, pero muy bien. Buenas tardes, buen provecho para los que están almorzando. Sí, buen provecho a los que están almorzando, porque no creo que estén preparando el almuerzo hasta ahora, pero no lo sé. Y si de repente estás preparando algo rico para el almuerzo, ¿qué será? ¿Qué vas a comer? ¿Qué vamos a comer hoy? Porque tengo hambre. ¿Y tengo un hambre? Tengo hambre.

Bueno, Fabiola, Lupita, Alexander, Luis, Fernando, Pacheco, Miquel. Hidalgo. Bueno, salud para todos ellos entonces. Gracias por la preferencia. 99.9 FM, Voces de Rancho.

Bueno, tu nuevo cariñito, chiquitita. Seguimos con la buena música de viernes, chicos. Es viernes. Buenas tardes ahí. Si se podrá poner la canción de La Mafia, me imagino te estoy La Mafia, te estoy correteando. ¿Cómo así? A ver, la...

Son 7 mujeres para cada varón, imagínate tú. Alguien tiene 14 por ahí. Alguien se quedó con mis 7, No seas gandaya, mi bro, devuélveme mis 7. Son 7 para ti, 7 para mí. No 14, mi bro.

0: Gracias, Tina. Muchas gracias por compartirme, Tina. Gracias a todos los que están compartiendo en las redes sociales. Y que tenga. ¿Y un gay? ¿Un gay? No.
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0: ¿Un gay? ¿Para qué?

0: Jim, me pica todo, ¿eh? Cuéntame. Buenas tardes, ¿y tú cómo estás, dama de hierro, eh?
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0: Fíjate que cuando no estoy enfrente de una cámara no me pica nada. Solo me pongo frente a la cámara, me empieza a picar aquí, en todos lados me pica. Bueno, un poco rara la canción, mi brother, un poco rara la canción. No sé. ¿No te gusta más una de Bronco, Temerarios, Los Tigres del Norte? No sé, alguna canción así, de esas canciones bonitas.

Gracias, gracias, gracias. Gracias, Icari. Muchas gracias por la rosa. Los que puedan dejarme su quiéreme, por favor, ¿eh? Por favor. Hay un zancudote ahí. Lo voy a tener.

Hacerle Julieta otra vez. A ver, los que se van y los que se vienen, bienvenidos, bienvenidos, compartiendo, por favor. Y tocando la pantalla y también pidiendo la rola favorita. Tu rola favorita de viernes. Dime qué rola la que te motiva, la que te pone así bien ready para la batalla en un viernes por la tarde.

0: Y vámonos, pero vámonos avanzando, chico, nada de vámonos. Vamos con ese ánimo, te arribo, tonta. Me llegó el travieso para animarte, para que te la pases bien. A los que no me conocen, soy Marvin Juárez, el travieso. A veces me pongo un poquito loco, a veces me pongo a llorar, a veces me pongo a gritar, a brincar, a saltar, a menear, a arrasar, a abrazar, a apretujar, a amarrar, a patear, a... ¡Ay, ay, ay! Hola, Lorena, ¿cómo estamos, Lorena? ¿Y dónde está la hija? A ver, ¿dónde está el retoñito? ¿Dónde está el retoñito?
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0: Dile al retoñito, vente pa' acá, hijita. Ya está el traviesito acá en controles. Dile, sí, dile. Ya está el traviesito, chiquitita.

tocando la pantalla, todos apoyando, tocando la pantalla, chicos, bienvenidos a la 99.9 FM, digo FM, Voces de Rancho. Ay, ay, ay. A ver, Uva, buena tarde, Uva.

Lo que hice por acá. Hola Marvin, buenas tardes. Saludos para todos. Saludos para mi amor y besita y para toda la familia. Para el compa Fidel y para los primos tóxicos. Hasta Los Ángeles, California. Y para el carnalito José Lío hasta San Leandro, California. Y también para Paula. Andamos trabajando, Marvin. Muchas gracias, mi brother Pedro Medina. Pero vamos con esta abejita. A ver. Llega la colocha por aquí. Pásale. Esta es la canción que me pediste, mi brother. Creo que esa es la canción que me pediste, ¿eh?

solamente 99.9 FM Voces de Rancho. Así que te lo pide por acá, Ijari. Vamos. Vamos con ese ánimo, está ahí arriba, todo ese ánimo, que es viernes, chicos, es viernes. El que no me lo baile es aburrido.

0: Wow, qué rolitas, ¿eh? Qué rolitas. Tocando la pantalla, y dándole compartir, por favor, apoyando a Tramieso, si puedes. Y te da chance de tocar la pantalla, déjame tus poderosos. Bueno, quiéreme y tocando el full tap tap a la pantalla, por favor, ¿eh?
1: Guayando.
0: De esa manera puedes apoyar este like, tocando la pantalla, dándole compartir, dejando tu poderoso quiéreme. Muchas gracias.

compartiendo, compartiendo, compartiendo, compartiendo, compartiendo acá en 99.9 FM, Voces de Rancho. Ya saben que acá pueden escuchar música 24/7, 24 horas, los 7 días de la semana, los 365 días del año y 366 cuando es año bisiesto. Pues aquí estamos, acá estamos con buena música para que te la pases muy, pero muy bien. ¿Dónde? 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

Bueno, pero ¿me defines cuáles son las tuyas? ¿Está bien con Paco Pineda o las otras canciones? Así como que para definir qué es lo que te

0: Y con eso voy a terminar en la tienda. Y dice, sí, la neta que sí dan ganas de ir a tener un par de bien frías, ¿eh? ¿No estarías mejor tomándote una gallo? Gallo, la mejor cerveza. ¡Ay, saludcita! Es viernes, chicos, es viernes. Voy con ASC y luego voy con el viejito de Paco Pineda, ¿verdad?
1: Alex Editions.
0: Bueno, voy a terminar este mix, que está muy bueno. Está muy bueno este mix, ¿eh? Tocando la pantalla y dándole compartir, por favor.

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0: Pedro Medina, buenas tardes, Pedro Medina. Bueno, ¿y dónde está? ¿Dónde está Yesenia? Que no la vi, ¿eh? Buenas tardes, bro. Saludos especiales para todos. Gracias, Alexander. ¿Dónde está Yesenia? ¿No la vieron por ahí? Se me perdió, ¿eh?
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0: la rubia. Uy, no, hombre, hoy sí va a llover. Hoy está lloviendo rubia, ¿eh? Está lloviendo rubia. Wow, y ese milagro. ¿Tú eres la rubia? ¿Le Messie o la nené? ¿Eres tú la rubia? A ver, te le dice la mano, no le mando besote porque puede estar su tóxico ahí y se va a enojar, ¿eh? Pero de repente mejor le mando su besote. Te le dice la mala, beso para ti también. Aunque se enoje tu tóxico, ¿eh? Le rubié.
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0: Ah, la chingada, la misma.
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0: Le pupusé, cálmate, no digas eso, ¿eh?
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0: Andabas perdida, rubia, chingo.
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0: Sí, no se le olvidó, le pupusé.

Vamos, vamos con el apoyo. Son 165 acá en Corazoncitos, chicos. Así que apoyando, apoyando, apoyando, por favor. ¿Estás en España ahora? Oh, estás en España. Wow. Yesenia, gracias hermosa por los saluditos. Igualmente, saludos y muchas bendiciones para ti de paz.

0: Dice la rubia, por acá vuelvo este mes a Francia y te podré seguir más en serio. Ok, no te preocupes, Le Rubier.
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0: Le Papé. Le Mesé. Y Le Ma. Ah. Y saludos para Teresa la Mala y Cari, para Pirata Judy, José Lío, Colochita y para todos de parte de Tina. Muchas gracias, Tina.

No te olvidó la rubia y menos la otra. No, la neta que no me olvidó, La neta que no me olvidó la rubia. Yo creo que soy difícil de olvidar. Rubia, le rubié, soy difícil de olvidar, ¿o

Pues que se fue y dentro de poco vuelve. Oh, y lo vas a esperar. Oh, ya me imagino, ¿no? Ok, cuando llegue tu marido te vas a ir porque te puede regañar porque estás conmigo. Ok, no, no te preocupes, ¿eh? No quiero que te regañen por mi culpa, ¿eh? Tú tranquilo.

0: la pantalla, chicos. Tocando la pantalla. Falta para los 165. Falta. Así que los que puedan apoyarme tocando la pantalla, por favor, se los suplico. Bueno, se los agradezco, ¿no? No suplico. Bueno, sí. Bueno, no. Bueno, sí. Bueno, no sé. Sí, suplicarles o agradecerles, pero con ese apoyo. Bueno, vamos con Yuri. Buenaventura. No me dejes más. Uy. Le uy, uy.
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1: Era versión salsa. Ay, no me dijiste. Y va, que no me dijiste hasta cuando ya terminó la canción, en versión salsa.
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1: Bueno, vamos a buscar la versión salsa. Espérenme, a ver, versión salsa. Es que no me dicen, me tienen que poner. Versión salsa. Bueno, vamos a ver de repente. A ver, vamos con esto, a ver.

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Sí. A ver, mi Moncherí, ¿dónde está mi Moncherí? Moncherí, ¿dónde andas, Moncherí? ¿Cómo era? Marcherío. Dice, mira. Dice, mírame, mañoso, que no es tu consentimiento. Mírame, mañoso, que.

Diablos, diablos, rubia, ¿eh? A ver, dice Yesenia, ya recordé que le dijo el permiso de decirme mi nenis, mi consentida, ¿verdad? No, solo mi nenis me dijo ya. No se vayan a hacer agua, a ver, agua a las manos. A ver, ¿qué dice? Te le hice la mano por acá. Dice, gracias a la hermosa Yesenia por el saludo y a mi sobrino Max. Y saludos para la hermosa Tina. Feliz tarde de parte de la hermosa Teresa La Mala. Pura belleza por acá, ¿eh? De hermosas a hermosas, ¿eh? Bueno, ahí está para mí Moncherí. Así, Moncherí o Moncherí. No sé cómo se pronuncia el acento. ¿Es Moncherí o Moncherí? Un besito a todos. Muchas gracias, Rubia. Le Rubié. Le Graciele. Ay, ay, ay. Bueno, ahí estamos, chicos, ahí estamos, Macherí. Macherí es para las mujeres y Moncherí para los hombres, algo así era, ¿verdad? Bueno, ahí estaba recibiendo clases de François. Sí, que le mandes besitos, dice la rubia. Oh, bueno, besito para la rubia. Rubia, ahí está tu besote, Espero que. Ok, si Dios me presta vida, por aquí vamos a estar, Entonces, Moncherí para las damas y Macherí para los varones, ¿verdad?

perdón, estaba en la trojecita. Si no te preocupes, mujer es tu cherí. Mon cherí es tu querido. Oh. Ma, tu cherí. Bueno, no entendí, me quedé con el... Ponte la de Pedrito, Soledad, esta Soledad.

Siete milagros en versión ranchera. Uy, uy, uy, uy. Así que vamos con esto. Así que muchas gracias, Mancheriz o Moncheriz. Macheriz, Moncheriz. Le bubu, le persevere, bru. Es que yo sé hablar francés, ¿eh?

portugués, es francés, Le François. Ya saben que si ya se dice Le Sillé, es fácil hablar francés, solo le pones ye, o sea, Le Sillé. La silla, Le Sillé, mesa, Le Mesé. Papá, Le Papé. Mamá, Le...

0: ¿Dónde está la chica misteriosa? A ver, chica misteriosa, ¿estás por ahí? Escríbeme, por favor.
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0: Pásale, Efi la bella, pásale, Efi la bella.
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0: ¿Cuál rola, mi bro? A ver.

0: Y también con Chomito me voy, dice la colocha. Ay, chiquita, ¿dónde andas, ingrata? Chiquitita.
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0: Chiquitita.
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0: Sáltale, chiquitita, que no te miro. Bríncale, chiquita. Me falta poco para los 165K, ¿eh? Apóyeme en los últimos minutos.
1: Maldito amor.
0: Tocando la pantalla, los últimos minutos, por favor. Tocando la pantalla. Son 165K, por favor.
1: Bendito.
0: Pícale a la pantalla, pícale a la pantalla. Nenis, te habla. ¿Quién es la Nenis? Ah, chingados, ¿quién es la Nenis? Tanto que me mencionan un tal... No sé ni por qué me la mencionan. No sé quién es. No, no, no, no entiendo por qué. Neta, no entiendo, ¿eh?
2: DJ.
0: Chiquitita. Chiquitita, ¿dónde estás, chiquitita?
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0: ¿El Colegio Rocha?
1: Va a ser.

0: Gracias, Alexander. Muchas gracias.
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0: desde mira bien, no, ahí dice colegio. Neta que ahí dice colegio Rocha, ¿eh?
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0: Gracias, Alexander. No vi tu rola, mi brother. No sé cuál me pediste.

0: Es que, brother, no vi el mensaje. Es eso, no vi el mensaje. Si cuando usted me manda un mensaje y no lo leo, es porque no lo vi. O sea, si no leo su mensaje es porque no lo vi. Más si son peticiones musicales, lo leo al aire para que sepan que sí lo vi, ¿eh? Ese, bueno, ya me habías dicho que antes de que te dijera la vecina, pero no, la verdad no te vi, ¿eh?
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0: dice, la bombera sí sabe quién es, dice.
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0: El problema está de que ahorita ya solo me quedan 3 minutos y ya no me alcanza el tiempo, es por eso.

Soy nomás, chiquitas y chiquitos, muchas gracias, chicos. Acá hay 99.9 FM, Voces de Rancho. Gracias, dice, muchas gracias, Marvin, por tu buena programación. Feliz fin de semana, gracias, Pedro Medina, allá en Vista, California. Y por favor, no le cambien a 99.9, porque ya viene Charlie River a seguirles acompañando en una tarde especial de buena música y a ponerle el ambiente solo como él sabe, poniéndole ese saborcito. Así que, por favor, todos a conectarse y a no desconectarse los que están conectados.

aunque te rías, pero soy fiel. Y soy fiel, neta. ¿Qué te rías? Aunque te rías, aunque no me creas, soy muy fiel, ¿eh?

0: ¿Cómo así dice? Todos es no rodos. ¿Cómo así? ¿Todos no es rodos? A ver, Colocha, tú también escribes así. Todos es no rodos. A ver.
1: Yo te comprendo.
0: Ah.
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0: Ay, Dios mío, ahorita voy a...

0: gracias, Miro. Yo creo que, fíjate que yo creo, ay, ya me pasé. Yo creo que la colocha no acló y no me dijo nada de tu canción porque quería escuchar su canción primero, ¿eh? Pero bueno, muchas gracias, chicos. Dios les bendiga a todos. Me voy porque... Gracias, me voy porque ya me voy a despedir aquí. Me voy a despedir de aquí porque ya se me pasó el tiempo. Gracias a todos. No le cambien.
1: Eso es todo, amigos.

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amigos, ¿cómo estamos? Ya llegamos con tres aquí de Radio La 99.1 FM, Voz del Rancho. Te saludo por aquí también, yo soy Vidor y Charlie. Iniciamos, ya llegamos. Gracias por aquí, compañero Marvin Juárez, por el pase de controles. Saludos a mi amigo Chisque Godice, sobro. ¿Alguna vez te han dicho que eres un tazo dorado? Dice, ah, no. ¿Alguna vez te han dicho que te pareces al Trejo? No, pero sí se parece.

seguimos adelante con más rolitas, ¿no? Así, así iniciamos en ese viernes rico, viernes social. Viernes del 9 de octubre de 2006. Ay, no me voy a hacer Carlos Trejo.

0: Pedrito, Pedro Medina, es por aquí, canal Charlie, buenas tardes. Saludos para todos, saludos para mi amor y Betsita, para toda la familia, para Copa Fidel y para los primos tóxicos allá en Los Ángeles, California. Aquí andamos descansando un rato, canalito, eso es todo.
1: ¡No! ¡Rojos! ¡No! ¡Negros! ¡No! ¡De qué color será!
0: Son los de bajo color, dicen.

estamos bien calientes, calientes, dice. ¿No dice calorón? No, aquí. Aquí se viene un huracán y hay días nublados, lluviosos. Dice, saludos a tu vecina que me odia, dice. Tú salúdala, aunque te odie, tú salúdala.

0: eso.
1: Saludos para Flaquita Salsa, para el muñeco precioso, saluditos.
0: Esta frase la volví a enamorar. A que no sabes de qué cono los traigo. Y contagiado, contagiaba a los demás.
1: También son para Liz, también son para amigos, sí. Para Mariposita, para Angelita.
0: No, negros, no.
1: Saludos a mi compita Mexican Power, si por ahí anda.
0: Yo tengo unos calzones de bolitas. Yo tengo unos
1: calzones. Saludos también para mi compita Ventura Pérez también.
0: 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Yo tengo unos calzones de bolitas. Y luego me los lava la.
1: Saludos también para Jorge Armando, también para Chica Romero.

0: Ay, nomás que termina musical, ya salito, continuamos con más rolitas, así que vámonos con más musita, ritmo de las estrellas de la cumbia, dice por aquí, muñeco. Y por aquí dice también un de los chavalitos, claro, sí, bueno, con mucho gusto.
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0: Vamos con las estrellas de la cumbia nomás.

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1: Claro que sí, complaciendo a lo largo y ancho. Aquí vamos con más temitas musicales de los tres de la cumbia.
2: Y esta
1: ya vengo con los temitas de los chavalitos
2: más sobresalientes.

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1: Y vamos a cerrar los mixecitos de tres de la cumbia con ese mitad musical. Ya ven con los chavalitos. Chao para Angelita, mi linda. Pásale buenas tardes. Y para irnos, los mitos de los Tigres del Norte, va que va.

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1: Claro que sí, por aquí vamos con la musiquita de los chavalitos, dice por aquí el amigo Six, así que vámonos con esas rolitas. También con algo de los Tigres del Norte, claro que sí.

0: hay DJ marihuana al 100%, dice. Vamos con más ritmos musicales, regresamos con los Tigres del Norte, claro, sí. Así, tú que andas así, no sabes si es de día o de noche.
1: Un millón de veces de la boca de influyentes.
0: Exactamente, para aguantar las 24.

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1: Claro, sí, DJ Charlie, por aquí vamos con Temitas de los Tigres del Norte, Temitas de Angelita. Así que nomás sube a tu red, continuamos con más de la buena música. Sigues aquí por la 99.fm, Voces del Rancho.

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2: Vamos cerrando mixecitos de los Tigres del Norte y venimos con los comerciales y regresamos con la musiquita.

0: musicales de Angelita. Por aquí nos vamos con los anuncios y regresamos. No nos tardamos.
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0: 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Ay, nomás que te invita musical. Es de salido, dice mi amigo Pedro Medina. Ese caneto dice dos retas, por favor, para mi amor y besita. De los inquietos del norte, como pez sin agua y bendecido con el de arriba. Dice por aquí, para papá Orlando, dos de don Antonio Aguilar. Va que va, así la formamos.

0: buen amigo. Me sacó
1: eso porque capibaras celosos, abuelos rumberos, llaman a nosotros y vamos a exterminarlos. Dice que sea un pez para andar en el agua, baby, baby, vuelva, baby.

0: musicales, dice para acá, papá, para el papá don Orlando, dos de Antonio Aguilar, va que va, dice mi amigo Pedro Medina. Así que vámonos con más rolitas y seguimos con más temitas por aquí por la 99.fm, Voz del Rancho.
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0: esta canción se llama El Reborujo. Otra vez a molestar.
1: Ay, nomás, y vámonos por aquí con la cruda, y nomás.
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1: cruda. ¿Y a ti te entra la cruda o no?
0: Hoy les voy a decir, antes de poder morir, a los que quieran oír, ¡qué espantosa es una cruz!
1: Dice el Pop, dice de Kung Fu Panda, eso fue bárbaro.

Claro que sí, Yoganiel, dicen. Vamos por aquí con más temitas musicales. Vamos con una musiquita de cumbia, algo de Super T. Solo para chiquillos, no quieran cante.

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1: Claro que sí, DJ Charlie, porque vamos con otra vida musical. Vamos a con más rolitas de este ladito, así que vamos con una musiquita de... Mientras se ve los de la sierra.

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1: Claro que sí, DJ Charlie, porque vamos con otras invitas musicales. Se va con la musiquita de Veloz de la Sierra, ¿no?

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4: Hombre, y unos invitan musicales de los desde Chinantla. Te invito a solicitado por mi amigo Jorge Armando. Así que la manda la moneda se por allá en mi brother. Hay tantos temitas de los desde Chinantla.

Hoy nomás que te invita musical, que rolita así por aquí. Nos vamos con más invita musicales. Vamos con la de Vicente Fernández y rezamos con más musiquita. Ahora sí, esta ya es música de viernes, ahí nomás. Suelto por aquí para la muñequita fea, bienvenida, pásale.

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1: ¡Ay, no más! Ahora sí estamos cerrando con todo así. Ya nos quedan por aquí tres temitas de música todavía. Gracias por estar aquí. De aquí de la 91.fm, Voz del Rancho. Recuerda que nos vamos el próximo lunes, si Dios me lo permite. Ya sabe, mismo hora, mismo canal.

Ay, ay, ay, nomás que te invita musical, justamente como rolitas. Este sí hizo llamarse con la vecina, ese.

0: más que temita musical. Y por aquí vamos a cerrar la programación con este temita musical, porque ya nos vamos, gracias por la sintonía. Nos escuchamos el próximo lunes, si Dios me lo permite. Regresamos con más de la buena música aquí por la 91.3 FM, Voces del Rancho.
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0: Gracias, gracias por la buena historia. Cuídense mucho. Nos escuchamos el próximo lunes. Feliz fin de semana y pásela bonito.
1: Y de esta manera, hemos llegado al final de nuestra transmisión. Queremos agradecerte de todo corazón por habernos acompañado durante este tiempo. Por tu sintonía, tu preferencia y por formar parte de esta experiencia con nosotros. Se despide de ti, tu amigo y servidor.

hay en el mundo, entre la gente y el bullicio de la gran ciudad, una pequeña de mirada triste, soñadora, como todas las pequeñas del mundo que sueñan y se preguntan, ¿qué será el amor?